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0: 26 de julio.
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0: 15 de julio.
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2: ¿Qué le pones a tu pan? ¿Mantequilla o margarina? ¿Con cuál cocinas?
3: Todas tienen un tono que van del color crema al amarillo.
2: También es difícil distinguirlas por su sabor o textura.
3: Para saber qué es lo que realmente llevas a tu mesa, escucha.
1: Revista del Consumidor.
4: Margarina o mantequilla. Aunque pueden parecer iguales y usarse para preparar muchos alimentos, tienen diferencias importantes.
3: Su origen, composición y características no son las mismas. Por eso, antes de elegir, infórmate.
4: El Laboratorio Nacional de Protección al Consumidor analizó 43 productos, 28 mantequillas y 15 margarinas, para conocer su calidad y verificar que cumplan con la información que ofrecen.
3: Pero antes de conocer los resultados, la química Margarita Gómez Sánchez nos explica qué diferencia una mantequilla de una margarina.
5: Hola, ¿qué tal? Soy la QFB Guadalupe Margarita Gómez Sánchez y estamos en el Laboratorio Nacional de Protección al Consumidor y aquí realizamos el estudio de calidad de margarinas y mantequillas. Bueno, una de las grandes dudas que surge como consumidores es la diferencia entre mantequillas y margarinas. Fundamentalmente es el origen de sus grasas. Las mantequillas provienen de leche, básicamente de crema de leche, y en este caso pues son grasas saturadas, por lo mismo. Tienen un aproximadamente de 80% de grasa, pero bueno, también podemos encontrar algunas vitaminas como la A, la E, la D y calcio. En cambio, por ejemplo, las margarinas, su origen es vegetal. Provienen sus grasas de aceites vegetales, pero para que puedan tener la consistencia que conocemos, necesitan llevar un proceso. En ese proceso, algunos de nuestros productos pueden llegar a presentar grasas trans, aunque bueno, la otra contraparte es que llegan a tener 60% de grasa.
4: Se analizaron 28 mantequillas y 15 margarinas. La mayoría declara que no contiene sal.
3: ¿Qué pruebas se aplicaron?
5: Las pruebas que se realizaron fue información al consumidor, contenido neto, cantidad de agua, la cantidad de grasa, el tipo de grasa, la cantidad de sal presente, también el contenido energético que proporciona.
4: Se revisó que cumplan con los requisitos de información comercial y que esta sea verdadera. Deben indicar, entre otros,
3: marca, denominación, contenido neto, lista de ingredientes, fecha de caducidad, alérgenos y leyendas de conservación.
4: Pasaron por la báscula, pero ¿para qué se realiza esta prueba?
3: Para comprobar que el producto contenga la cantidad indicada en su etiqueta. Las personas consumidoras tienen derecho a recibir información clara, veraz y comprobable.
4: Otro punto importante fue conocer qué tipo de grasa contienen.
3: Al ser la grasa el ingrediente principal y el elemento que determina si un producto puede llamarse mantequilla o margarina, se verificó que correspondiera con su denominación: grasa de leche en las mantequillas y aceites vegetales en las margarinas.
4: También se revisó el contenido de sodio. Aunque es un mineral necesario para el organismo, consumirlo en exceso puede relacionarse con problemas de salud.
3: ¿Y qué hay del aporte calórico?
4: De manera informativa, se calculó su contenido energético, tomando como referencia que cada gramo de grasa aporta 9 kilocalorías.
3: Estos fueron los resultados.
5: Los resultados obtenidos en general fueron buenos. En este caso cumplieron con el contenido neto, el tipo de grasa, la cantidad de grasa, la cantidad de sal, salvo un producto que a lo mejor no cumplió con la cantidad necesaria para poderse denominar como margarina. Pero bueno, vamos a ver los resultados para que ustedes tomen sus propias decisiones.
4: Dos productos de la marca Lurpak se denominan mezcla de mantequilla con aceite de canola. Al no corresponder a una mantequilla o margarina, no cuentan con un estándar de calidad específico que los regule.
3: Un producto de la marca Gloria no debería llamarse mantequilla porque no cumple con el mínimo de grasa requerido por el estándar de calidad. Y un producto de la marca TableMade no tiene la grasa suficiente para denominarse margarina. Haz un consumo informado.
5: Algunas de las recomendaciones que podemos darles al momento de que ustedes van a hacer sus compras es que chequen que realmente su producto esté en refrigeración, que esté el envase en condiciones óptimas, que la fecha de caducidad está en tiempo y al tiempo de uso que le vayan a dar. También decidir si su producto que van a consumir lo necesitan con sal o sin sal, de acuerdo a lo que van a preparar. En este caso también es importante que cuando ustedes pongan su producto en su recipiente sartén, tenga una temperatura temperatura baja, puesto que si es muy alta puede llegar a quemarse o tomar coloración o sabor desagradables.
3: Porque un consumo saludable empieza con decisiones basadas en información veraz.
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4: Gobierno de México.
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Hola, hola, mis queridos amigos. Son las 8:12. Esto es a cargo de Arbat. Se llama Prometheus. Suena en Beat 100.9 Total Music. Yo soy Edith y los acompaño desde este momento y hasta las 12 de la tarde. Muy buena música, mucha información. Recuerden que tenemos un número de WhatsApp: 5525-631689. Por allá ya abrí mi chat de los droppers, así es que ya quiero saludar a Isaac Jiménez Ortiz, que está pero puntualito, Juan Martínez también de este lado, Medina, buenos días a todos ustedes. Oigan, pues yo quiero saber qué van a desayunar, cuáles son sus planes de fin de semana, cómo amanecieron, que de este lado vamos a estar con toda la energía. Marco está en los controles, yo soy Edith y arrancamos con muy buena música. Recuerden que tenemos redes sociales y las van a poder encontrar en nuestra página oficial, que es beatdigital.mx. Así es que, ¿qué les parece si nos vamos con algo de 1975? Se llama About You, suena en Beat 100.9 Total Music.

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0: minutos, amigos. Esto es a cargo de Buka Shade Feat Troyles Abrahamson. Se llama Cut the Strings. Suena en Beat 100.9 Total Music. Oigan, hay un fenómeno muy curioso que probablemente nos ha pasado a muchos de nosotros. Prepara su café en casa todos los días, pero cuando alguien más lo hace, puede ser tu mamá, tu pareja, una amiga o hasta en la oficina, como que sientes que sabe mejor. ¿Esto te ha pasado? Y no necesariamente porque está mejor preparado o porque hagan magia o algo parecido. Los psicólogos explican que parte de esta sensación tiene que ver con el efecto expectativa. ¿Cómo es esto? Cuando una persona hace algo por nosotros, nuestro cerebro también procesa el contexto. O sea, el detalle, el momento, la experiencia, con quién estás, si estás de buenas, si estás de malas. Y esto puede hacer que percibamos el mismo café como más rico, más agradable. Y también influye que cuando lo prepara alguien más, tú no estás pensando en medir el café, en calentar el agua, en lavar la taza. Como que simplemente lo tomas, lo disfrutas, estás trabajando, estás platicando con alguien. Y aquí ha ido otro dato interesante, porque varios estudios sobre percepción del sabor muestran que el ambiente cambia la forma en que tú experimentas las bebidas, las comidas, y 100% esto es real. La música, la compañía, el lugar, incluso si estás de buenas o si estás de malas, el estado de ánimo puede hacer que algo te parezca más rico. Aunque la receta sea idéntica, tú dices, es que esto está delicioso, ¿qué está pasando? Eso pasa porque simplemente estás en otro mood. El viaje te parece espectacular. La persona con la que estás es la ideal. Y cuando tú intentas hacerlo en casa, pues ya no te sabe igual. No siempre cambia el café. Muchas veces cambia el momento. Y esto sucede con la comida. Yo no sé si ustedes han pasado ir a un restaurante que les encanta, pero de repente van con una persona que como que no están tan bien y como que ya la comida no sabe igual. Es justamente exacto por eso. Si les ha sucedido, amigos, cuéntenmelo a través de Beat 100.9. Recuerden que los estamos leyendo a través de las redes sociales y nos van a encontrar en Facebook, en Instagram, en TikTok como Beat 1009 FM. Y de este lado quiero saludar a Live, a Huicho, a Oscar, a HP también que nos está escuchando. Bienvenidos, amigos. Buenos días, Cristian. ¿Ya ven? Hay muchas personas que sí se levantan temprano en dominguito. Oigan, yo soy Edith en Beat 100.9 Total Music.
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0: Son 10 para las 9 de la mañana, queridos amigos, ¿cómo están? Oigan, quiero saludar a Isaac Jiménez, a Juan Martínez, a Medina, a Botitas de este lado que nos están escuchando. Y oigan, ¿no les pasa que llevan media hora buscando las llaves, el control, los lentes, el celular? Y en el momento en el que dicen, ya ni modo, no lo encontré, de repente como que aparecen por arte de magia, pero no es magia. Los psicólogos explican que cuando estamos muy estresados buscando algo, nuestro cerebro entra en una especie visión de túnel. Entonces nos enfocamos tanto en encontrar ese objeto que dejamos pues, de prestar atención a todo lo demás. En cambio, cuando nos rendimos por un momento, bajamos el nivel de estrés y ampliamos otra vez nuestra atención. De repente vemos lugares donde ya habíamos buscado, pero ahora sí los registramos. Y también influye que muchas veces buscamos en automático, o sea, creemos que está en el mismo cajón de siempre, lo abrimos, lo cerramos, pero en realidad lo abrimos solamente 2 segundos y nuestro cerebro asumió que ya no estaba ahí. Y aquí hay otro dato curioso. Según estudios sobre memoria, es común olvidar dónde dejamos un objeto cuando lo hicimos pensando en otra cosa. Y sí, casi siempre cuando buscamos con prisa, pues estamos pensando en mil y un cosas. Por ejemplo, llegas hablando por teléfono, dejas las llaves en un lugar diferente al de siempre y tu cerebro nunca guardó ese recuerdo porque estaba distraído. Por eso luego juras que alguien más lo movió, que alguien lo tomó, cuando en realidad fuiste tú, y es lo más seguro. Así es que la próxima vez que tú no encuentres algo, tal vez lo mejor sea dejar de buscar 5 minutos, respirar, y tu cerebro probablemente haga el resto después. ¿Sabes qué me pasa mucho con las llaves? Me pasa mucho con mi credencial. Y ya después digo, a ver, lo voy a dejar en el mismo lugar siempre, si ese es el primer paso, pero después no voy a salir con prisas, ¿verdad? Para poder tener esos minutos de sobra, si me falta algo, si olvido dónde dejé la otra cosa, respirar, y ahora sí, vámonos con calma. Oigan, y no le cambien porque en un ratito te digo por qué siempre se nos ocurren las mejores ideas cuando nos estamos bañando. ¿Qué tal? Yo soy Edith en Beat 100.9 Total Music.
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me está saludando Huicho y a todos ustedes amigos que nos van a acompañar hasta mediodía. Yo soy Edith, Marquito está en los controles y oigan, seguro les ha pasado que están bañándose y de repente se les ocurre cómo resolver un problema del trabajo, una idea para un video, qué responderle a alguien o hasta el nombre perfecto para un proyecto. ¿Sí? Resulta que no es casualidad. Ahí les va. Los psicólogos explican que cuando hacemos actividades automáticas como bañarnos, caminar, lavar los trastes, el cerebro entra en un estado que se llama red neuronal por defecto. ¿Y qué es esto? Es un modo en el que la mente deja de concentrarse en una sola tarea y empieza a conectar ideas que antes parecían no tener relación, pero tiene todo el sentido. Por eso muchas personas dicen que sus mejores ideas llegan en la regadera, caminando, manejando o incluso antes de quedarse dormidos. Ese es mi caso 100%. Yo ya me acuesto, me pongo mi velita, medito un ratito y de repente mi mente sigue súper activa y ahí es cuando se me ocurren varias ideas. Yo tengo una técnica, amigos. Tengo una pluma y una libreta al lado, en mi buró. Entonces, si algo se me ocurre, para que no me quite el sueño, lo que hago es vaciarlo en el papel y al día siguiente lo voy resolviendo. Entonces, eso funciona mucho. Es un buen tip que les puedo dar. Y además, el agua caliente, hablando de cuando te aparecen estas ideas súper maestras cuando te estás bañando, ayuda a relajar el cuerpo, el agua tibia, el agua caliente, y entonces puede disminuir un poco el estrés. Eso facilita a que aparezcan ideas nuevas. Y de hecho, varios creativos famosos tenían rituales muy curiosos para ponerse a pensar. Por ejemplo, John Lennon decía que muchas ideas le llegaban mientras él se bañaba, y científicos y escritores han dicho también experiencias parecidas. Cuando dejan de forzar una solución, el cerebro sigue trabajando en segundo plano. Entonces, yo te quiero preguntar, ¿dónde se te ocurren siempre las mejores ideas? ¿En la regadera, manejando, caminando, en el tráfico o justo cuando ya te ibas a dormir? Oigan, y en un ratito les voy a platicar por qué una canción puede transportarte años al pasado. Yo soy Edith en Beats 100.9, Total Music. Nos vamos con esto de Trench Molder, se llama Moan.

Dos amigos, esto es a cargo de Maceo Plex, se llama Mutant Magics, suena en Beat 100.9 Total Music. Huicho, querido, ¿cómo estás? Oscar, que también nos está saludando, HP de este lado, Alive, Aide de la O, por aquí también, a ver quién más, Miguel Ángel, ¿cómo estás? Bienvenido, Niño Tizoc, Brian Omar, mi querido Manu, Phil, Wicked Warwick, precioso mix que ya está desayunando, qué rico. Provecho para todas las personas que ya están tomando su primer alimento del día. Jesús Martínez, buenos días, feliz domingo también. Por acá Bel Cortés, Richard, los estoy leyendo poquito a poquito, amigos. Y aquí Oscar me dice, hoy tocó hacer el desayuno, omelette relleno de champiñones y tomate con queso Oaxaca manchego con salsa de chilaquiles. ¡Qué deli se ve! Pan integral, una manzana, pan de naranja, café con leche. Oye, por ahí me guardas tantito pan de naranja. Hace mucho que no como. ¿Qué creen que hay uno? ¡Ay, precioso mix! ¡Qué bonita foto acabas de subir! Hay un pan que me gusta mucho, que es el de zanahoria. Y fíjense que es bien curioso porque no lo pido para tratar de bajarle el azúcar, pero el fin de semana sí me echo mis palomitas gigantes de caramelo, oigan. Ricardo también por acá. Iván Velasco, Nebraska, nos está saludando. Por aquí también Juan Carlos. Y a ver, a las 8:03, Ramshaus, querido. Dice, los escucho desde hace 16 años. ¡Qué cool! Gonzalo dice, voy a desayunar unos deliciosos waffles, como siempre, el placer de escuchar tu voz por las mañanas. Mi queridísimo Gonzalo, qué rico, provecho y guárdame tantito también. Por aquí dice, ya me cansé de esperar. ¿Qué pasó? ¿De esperar qué, amigo? y por acá también, Edith, desde Querétaro, un abrazo hasta allá. Joseph, que también nos está escuchando desde Tres Marías. Qué rico, porque dicen Tres Marías y yo me imagino tacos de cecina, de Yecapixtla específicamente, con quesillo, con un atole, con un café, qué delicioso. Tacos de canasta van a desayunar de este lado. Anselmo dice que ya nos están escuchando. Omar, José, Ángel, hasta Naucalpan, York. Muchos saludos, muchos abrazos también. Oigan, recuerden que los estoy leyendo a través del WhatsApp 5525 63 16 89, ¿va?

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Se llama Sunlight, suena en Beats 100.9, yo soy Edith. Te acompaño hasta mediodía con muy buena música. Esta rolita que dan ganas de ir manejando en carretera, ¿no? Un break de un par de días, olvidarte de la oficina, relajarte, meditar, qué delicioso. Oigan, por cierto, les

ser que esa rola ya llevaba años sin sonar, pero resulta que esto tiene explicación. Los neurocientíficos han descubierto que la música activa zonas del cerebro relacionadas con la memoria, las emociones también al mismo tiempo. Por eso una canción puede hacer que no solamente recuerdes el momento, sino que lo vuelvas a sentir. 100% me pasa, amigos. Puedes recordar el lugar, el clima, con quién estabas, hasta cómo olía el ambiente. Y es algo que no pasa con la misma intensidad cuando tú lees una palabra, cuando tú ves un objeto. Hay un dato bien curioso. Las canciones que más nos marcan suelen ser las que escuchamos entre la adolescencia y los 20 y tantos aprox. Y los investigadores llaman a esto el reminiscence bump. Bueno, pues, se trata de durante esta etapa vivimos muchas primeras veces. O sea, el primer amor, primeras fiestas, primer trabajo, graduaciones. Así es que el cerebro guarda con mucha fuerza la música que te acompañó en esos momentos que nunca vas a olvidar. Y por eso hay canciones que, aunque no las escuches en 10, 15, 20 años, en cuanto tú comienzas los primeros segundos a escuchar esta rola, ya te sabes toda la letra. ¿Es nostalgia por la canción? No. Es nostalgia por la persona que eras y cómo te sentías cuando tú la escuchabas. Eso me sucede mucho con las canciones, amigos, con los olores. De repente pasa una persona, huelo el perfume y digo, es que me transporté inmediatamente a cuando estaba en la prepa y estaba en este salón y me acuerdo que hacía esto, esta tal cosa. O cuando escucho una rola que hace muchos años no oía. Y bueno, pues es como regresar a ese momento 100%. ¿Les ha pasado a ustedes? Quiero saludar de este lado a Frank, que nos está escuchando. También a... por acá, terminación 5440. Y a mis queridos droppers a través de el chat, Ricardo, Oscar, El Chile, Precioso Mix, también por acá. Muchas gracias por acompañarme. Oigan, espero que ya hayan desayunado, ¿eh? Esto es de Josh Baker and Poppy Bascom. Se llama My Place. Suena en Beat 100.9. Yo soy Edith. Hasta las 12 de la tarde.

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10:01, es a cargo de Kai Wan Tavamax, se llama Whatever, suena en Beat 100.9 Turtle Music. Saludo a Yaro, a Cuacua también, de este lado, terminación 7658. Muy buenos días a mamá Cuacua, a la familia. Dice, van a la Marquesa por unas migas, sopa de hongo, de médula, unos tacos de cecina con chorizo verde. Saludos, saludos, querido, y que se la pase muy padre. Yaneli, muy buenos días también, ¿cómo estás? Bienvenidos, oigan, les recuerdo que tenemos redes sociales. Las van a poder encontrar en bitdigital.mx, que es nuestra página oficial. Tenemos un WhatsApp también, 55 25 63 16 89. Por ahí los estoy leyendo, amigos. Y también los leo en mis redes sociales. Por allá me pueden encontrar como Edith Sanz, Edith con TH, Sanz con Z al final. Luego escriben Science, pero no, es Sanz, S-A-N-Z, amigos. También por allá para platicar, para estar en el chismecito. Quiero saber cómo están ustedes, cómo se sienten, qué tal su fin de semana. Oigan, y la pregunta del día también para que me la respondan. ¿Qué olor te transporta inmediatamente a un recuerdo? Como les decía hace un rato, a mí me pasa mucho con la música, pero con los olores también. De repente huelo un perfume, o sea, de alguien que va pasando, ni siquiera lo conozco o la conozco, y digo, ¡ay! Ese perfume me acuerda a la prepa. La verdad no sé bien en qué momento, pero como que el recuerdo así, es como si te teletransportaras. No sé si a ustedes les pasa, amigos, pero siento que es muy normal. ¿Qué olor es ese que los transporta a ustedes inmediatamente a un recuerdo? Y si se acuerdan del recuerdo, también díganmelo, por favor. Oscar dice, eso del soundtrack de la vida es cierto. A mí me pasa siempre que escucho la de Purple Rain de Prince o la de Laila de Eric Clapton. 100% sobre todo con esas rolas que son como muy nostálgicas. Entonces, te lleva a un recuerdo y a veces no son los mejores recuerdos, pero como ya pasó, como ya pasaste el duelo, como que dices, bueno, pues te voy a sacar lo mejor a esta rolita, ¿no? Mi querido Yaro, ¿cómo estás? Pues gracias, gracias a ti por escucharme. Luis también, que nos está escuchando desde Coajimalpa, dice, ¿ya vas a desayunar? En un ratito más, amigos, todavía. Recuerden, estoy en ayuno, entonces en una media hora, una hora más o menos. Y nos están escuchando desde Chicoloapan, Estado de México también. Anselmo dice, unos chilaquiles para arrancar unos buenos cumbiones. Uy, qué deli. Chilaquiles, huevito. Chilaquiles verdes, aquí dice mi querido Anselmo. ¿Ustedes qué team son? ¿Chilaquiles verdes o chilaquiles rojos? Solamente pueden elegir uno, ¿eh? Combinado estaría bien, pero solamente elijan uno. Respóndanmelo, por favor. Y también Vero, querida, está escuchándonos desde... No dice desde dónde, pero dice como siempre, y eso es lo más importante. Oigan, nos vamos con Avicii, esto que se llama Street Dancer, suena en Beat 100.9, Total Music.

0: 10:15, mis queridos amigos. Esto es a cargo de Adam Ten. Se llama I Never Knew. Suena en Beat 100.9 Total Music. Oigan, ¿por qué el fin de semana se nos va tan rápido? Sí, seguramente alguien ya dijo, ¿cómo que el domingo ya se terminó? ¿Cómo que mañana es lunes de nuevo? Y no, no solamente es una sensación. Ahí les va. Expertos explican que nuestro cerebro percibe el tiempo de forma diferente dependiendo de la rutina. Entre semana, casi todo está programado para hacer lo mismo, despertarte, trabajar, estudiar, regresar a tu casa, trabajar de nuevo. Y como los días son súper parecidos, el cerebro los agrupa y parecen largos mientras los vives. Pero el fin de semana pasa algo súper diferente. Hacemos más actividades distintas, vemos a otras personas, salimos, descansamos, cambiamos de ambiente simplemente. Y cuando disfrutamos lo que hacemos, ponemos menos atención al reloj. Por eso sentimos que el tiempo voló. Y además, el domingo, específicamente este día, tiene un efecto curioso. Porque investigadores han encontrado que muchas personas empiezan a pensar en la semana siguiente desde la tarde del domingo. Por eso como que es domingo de bajón, como que sientes ese vacío de que al día siguiente es lunes y que regresa la rutina. Y ese cambio de mentalidad hace que sintamos que el descanso pues terminó antes de tiempo, como que duró muy poquito, vaya. Y aquí hay otro dato interesante. Cuando esperamos con muchas ganas algo, como por ejemplo un concierto, un festival, un viaje, el fin de semana ya para poder descansar por fin, no ponernos alarma, ¿no? La espera se siente eterna. Y una vez que llega, nuestro cerebro deja de contar el tiempo con tanta atención y sentimos que pasó de volada. Por eso hay una frase que tiene bastante verdad. Ahí te va. Los días son largos, pero los años son cortos. No es que el reloj vaya más rápido, es la forma en la que nuestro cerebro guarda los recuerdos. Así es que sí, amigos, ni modo, mañana es lunes, pero todavía queda un domingo muy largo a disfrutar del fin de semana. Lo que sea que dure, te deseo mucha felicidad. Yo soy Edith en Beat 100.9 y te acompaño hasta mediodía.
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10:39, amigos. Esto es a cargo de Andrew Miller. Se llama Echoes of Love. Suena en Beat 100.9. Yo soy Edith. Te acompaño hasta mediodía. Oigan, ¿se han puesto a reflexionar por qué tenemos una canción pegada todo el día? Sí, seguramente les ha pasado. Escuchas una canción en la mañana y sin darte cuenta, a las 3 de la tarde la sigues cantando. Y ni siquiera te gusta probablemente. Que sí sucede, ¿eh? A ese fenómeno se le llama earworm o gusano musical. Y no significa que tengas un problema ni nada por el estilo, por supuesto. Simplemente es una canción que tu cerebro sigue reproduciendo en automático. ¿Pero por qué? Generalmente ocurre con canciones que tienen un coro pues muy repetitivo, muy pegajoso, una melodía sencilla, un ritmo fácil de recordar. Y por eso muchos éxitos del pop, de la música electrónica, están diseñados con frases cortas, con gachos súper pegajosos, drops que tu cerebro identifica desde los primeros segundos. Pero hay un dato curioso. Los estudios dicen que estos gusanos musicales aparecen con más frecuencia cuando no estás completamente concentrado. O sea, manejando, bañándote, haciendo ejercicio, lavando los trastes. O sea, cuando tu mente tiene un espacio libre, la canción vuelve a sonar sola. Y no siempre es la canción completa. Muchas veces se repiten 5 segundos, 10 segundos en tu mente del mismo fragmento una y otra vez. Así es que si hoy traes pegada una rola, no es culpa tuya, es tu cerebro haciendo un loop involuntario. ¿Qué tal, eh? Oigan, ya estoy leyéndolos con la pregunta del día. ¿Qué chilaquiles prefieres? ¿Los rojos o los verdes? Hice una pequeña encuesta aquí en el chat de los droppers y ganó los verdes, pero por mucho, ¿eh? Yo prefiero personalmente los rojos, amigos. O sea, sí, combinados, qué rico, qué delicia. Pero entre los dos, sí, los rojos, la neta. Pero pues aquí ganaron los verdes, por mucho. Así es que, pues hoy tienen derecho a romper la dieta con unos chilaquiles verdes. Es fin de semana, así es que está rico, aprovechen. Y en un ratito platicamos de por qué nos cuesta tanto. En un ratito platicamos por qué nos cuesta tanto tirar las cosas que ya no utilizamos. Vamos con esto de Armin Van Buuren, se llama Zócalo, un clásico que suena en Beat 100.9. Yo soy Edith, te acompaño hasta las 12.

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escuchando a Nora NPR, se llama Morning Dew, suena en Beat 100.9 Total Music. Oigan, ahora sí, ¿por qué nos cuesta tanto tirar cosas que ya no usamos? Todos tenemos un cajón, una caja llena de cosas que llevan años sin servir para nada. Puede ser que tengas cables de un celular que ya no existe. Esto pasa muchísimo. Es más, de tu iPod que tal vez ya ni siquiera prende. Una llave que no sabías qué puerta abre. Sí, también. Un cargador misterioso, 100% también. Instrucciones de un aparato que ya ni siquiera tenemos. También. Ya ni siquiera leemos instructivos. Y aún así, pensamos, mejor me lo guardo por si algún día sirve. Pues resulta que eso tiene explicación. Los psicólogos hablan del efecto de dotación. ¿Y qué es? Es una tendencia que hace que valoremos más las cosas simplemente porque ya son nuestras. O sea, aunque tal vez no valgan mucho, dices, pues es que en algún momento lo puedo utilizar, ¿no? Y este fenómeno se llama aversión a la pérdida. Nuestro cerebro siente más fuerte la idea de perder algo que la satisfacción de ganar espacio. Por eso tirar una caja vacía puede sentirse pues más difícil de lo que debería. Y sobre todo pasa con nuestros papás y nuestros abuelos. ¿No les pasa que ellos de plano se niegan a tirar cosas? Y además muchas veces no guardamos el objeto sino el recuerdo. También pasa. Este boleto de concierto, yo tengo muchos, playera de un viaje, un celular viejísimo, una nota escrita a mano. Y no porque los usemos, sino porque representan un momento. Ese cajón lleno de por si acaso no habla pues tanto de que tengas desorden, sino de cómo funciona tu memoria y tu apego a las experiencias. ¿Qué cosas quiero que me respondas? ¿Qué cosas llevas años guardando porque dices, algún día me va a servir, pero claramente pues no te ha servido y seguramente estén ahí hasta que tú te decidas y te agarres los pantalones para poder deshacerte de estas cosas que ya no te funcionan? Esto es de Eric Pritz, se llama Pijando, suena en Beat 100.9 Total Music.

0: 11:20, queridos droppers, ¿cómo están? Muchas gracias por acompañarme el día de hoy como cada domingo. Yo soy Edith, desde las 8 de la mañana y hasta las 12 de la tarde. Así es que vamos todavía, ya está llegando el final, pero seguimos acá con ustedes. Oigan, ¿por qué siempre recordamos el nombre de un actor 5 minutos después? ¿Les ha pasado? Seguramente sí. Están viendo una película y dicen, ¿cómo se llamaba ese actor? Lo tengo en la punta de la lengua. Empiezas a pensar, das pistas, sale en la de, oh, ya sabes cuál, y se te olvida, pero el nombre no aparece. Y lo más desesperante es que 5 minutos después, cuando ya cambiaste de tema, de repente dices, ya me acordé. Pues eso tiene nombre. Los psicólogos lo llaman el fenómeno de la punta de la lengua. Y sucede cuando tu cerebro sabe que tiene información guardada, pero en ese momento como que no logra acceder a ella. Yo creo que a todo el mundo nos ha pasado, 100%, ¿no? Bueno, pues es como si ese archivo existiera, pero estuviera en la carpeta equivocada. Y aquí viene lo curioso. Mientras más te esfuerzas por recordarlo, más difícil puede volverse. ¿Por qué? Porque, como decimos, amigos, el estrés nos bloquea completamente. Esa parte del proceso de recuperar la memoria, si estamos estresados, como que se atrofia un poquito. En cambio, cuando tú dejas de pensar en ese tema, el cerebro sigue trabajando en segundo plano. Por eso el nombre aparece cuando pues ya estás haciendo otras cosas, ¿no? Y casi siempre de ya sabía que era ese nombre y siempre se me olvida. Y lo mismo ocurre con canciones, con contraseñas, con nombres de personas, con palabras muy comunes. No es que se te esté olvidando todo, es que tu cerebro necesita pues un poquito de espacio, ¿no? Para encontrar ese archivo correcto. Y yo creo que de ahí todo parte del estrés y la ansiedad que hemos tenido, amigos, y de esta saturación de estar pensando en mil cosas en segundos. Tú te metes a redes sociales y ya te bombardean imágenes, te bombardean noticias, culpas porque alguien más tiene lo que tú quieres y entonces estás pensando en eso, o problemas del trabajo, o qué voy a hacer mañana, o tengo estos pendientes también por ahí y no he hecho absolutamente nada. ¡Qué locura!, ¿no? O sea, nosotros mismos evitamos recordar y tener esta memoria. Rick Cuizar, ¿cómo estás? Va a desayunar un pozole. ¡Wow! ¡Qué pesadito, pero qué rico! También por acá saludo a Rick, a Miguel Ángel, ese Werovsky que también nos está escuchando. Gracias, querido precioso Mix, ¿cómo estás? Y por acá dice, esa rolita ya me inspiró para ir a hacer ejercicio con el coro del rey del pop. Estamos escuchando muchas canciones muy buenas, amigos. Espero que las estén disfrutando. Y por acá Oz nos dice, es muy recomendable deshacerse de esas cosas que guardamos, pero que realmente ni utilizamos. Eso ayuda no solamente a mejorar nuestro hogar, sino nuestra mente. Por eso yo he optado por el minimalismo. Menos es igual a más. Es bien difícil. Bien difícil porque pues tenemos cosas que todavía funcionan, que no nos, de las cuales no nos queremos deshacer, y todavía le metemos más, como les digo. Todos nos bombardean con que necesitamos más y más y más, cada vez más. Mi queridísimo Terminación 7821 dice, con razón conservo las cajas de todo lo que compro. Bien decía mi mamá, pareces abuelo. Sí, sobre todo los abuelitos hacen eso. Pero amigos, hay que cambiar la cadena, ¿no les parece? Yo soy Edith en Beat 100.9 Toro Music.
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7:46 minutos. Qué buena rola. Esto es de Empire of the Sun. Se llama Alive. Es un remix a cargo de Alok que suena en Beat 100.9. Yo soy Edith. Ya casi nos vamos y te acompaño todos los domingos desde las 8 de la mañana y hasta las 12 de la tarde. Oye, ¿te has fijado que ya casi nadie escucha un álbum completo? Antes tú comprabas un disco, lo ponías desde la canción número uno, lo escuchabas hasta la última, y hoy la mayoría descubre música de otra forma. Una rola en Spotify, una canción en TikTok que se volvió viral, otra porque la puso un amigo, y al final terminas con una playlist donde hay de todo, pero nunca escuchaste el álbum completo. Y lo curioso es que muchos artistas siguen pensando sus discos como una historia. El orden de las canciones, la verdad es que no es al azar. Hay quienes comienzan con una rola súper explosiva para engancharte, luego bajan el ritmo, ya después guardan el silencio más fuerte para la mitad y cierran con una canción más íntima, como si fueran los créditos de una película. Y de hecho, artistas como The Weeknd, Billie Eilish, Kendrick Lamar, Tyler, The Creator, han dicho que sus álbumes están pensados para escucharse completitos. Pero la realidad es que el streaming cambió la manera en que consumimos música. Hoy una sola canción puede hacerse viral sin que la gente siquiera sepa de qué álbum salió. Y esto gracias a las redes sociales. Sí, ¿tú todavía escuchas discos completos o eres del equipo Playlist? Cuéntamelo, por favor. Ya nos vamos, pero me quiero despedir de Precioso Mix, de Rick Wizard. De este lado también Rams 14, que nos está escuchando, Pablo Martínez. Dice, buenos días, ya reportándome, Anselmo Hernández. Y oigan, bueno, pues ya que terminamos este programa, veamos el resultado de los chilaquiles. ¿Cuáles prefieres, los verdes o los rojos? Porque por acá estaban ganando los verdes. Vamos a ver el resultado. Verdes, definitivamente. Yo rojos, amigos, pero la verdad es que los dos son deliciosos. Muchas gracias por escucharme el día de hoy. Como siempre, me puedes encontrar en Instagram como Edith Sanz, con Z al final. Tenemos redes sociales y las vas a poder encontrar en nuestra página oficial, que es beatdigital.mx. Marco en los controles, yo soy Edith. Nos vamos con esto de Pachanga Boys, se llama Time. Suena en Beat 100.9. Hasta mañana. Bye, bye.

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5: 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Yo soy Samna y continuamos con más en Beat 100.9 Total Music.

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0: Amigos, yo soy Savannah y están escuchando Beat 100.9 Total Music. El siguiente DJ es definitivamente una leyenda viva del tecno mundial. Es un DJ y productor sueco que ha dominado la escena desde los años 90. Su visión y capacidad de reinventarse constantemente y traernos shows cada vez mejores, pues han transformado profundamente el sonido del tecno moderno y de sus shows. Así que hoy tenemos el privilegio de escucharlo aquí. Esto es Drum Code a cargo de Adam Beyer en Beat 100.9 Total Music.
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2: Amigos, la una de la tarde con 35 minutos. Yo soy Samna. 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
3: Estás escuchando Beat 100.9 Total Music. Yo soy Zamna y estoy feliz de que continuemos en este fin de semana con más buena música, más buena vibra. Y oigan, quiero invitarlos nuevamente a que nos sigan en redes sociales, porque recuerden, si todavía no se conectan por allá con nosotras, este es el momento para que nos sigan en @bit109fm en todas nuestras redes. Y a mí me encuentras como @zamnavendiola con Z. Ahora es el turno de un DJ tan icónico y con tantas pasiones. Una de ellas es el amor por los gatos. Su gata se llama Profesor Mewingtons y es tan famosa que incluso ha aparecido con él en portadas de discos, transmisiones en vivos y créditos musicales. Ahora vamos a escuchar su radio show. Esto es Mousetrap a cargo de Deadmau5, obviamente en Beat 100.9, Total Music.

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